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Aleluya. Ahí donde estás, haz un altar para el Señor. Gloria al Señor. Solamente levanta tu corazón, deposita tu vida delante del Señor. Ofrécele tu vida en un sacrificio agradable al Señor. Ofrécele al Señor toda tu vida.

0: Gloria a Dios, Dios le bendiga, hermanos, en esta hermosa hora. Gracias le damos al Señor porque nos concede estar en esta bendición, dándole la honra y la gloria al Señor. Así que Dios le bendiga a los hermanos y amigos que están en esta hermosa transmisión. Gracias, hermanos, estar en este momento de transmisión. Dios le bendiga. Pues tenemos en esta hora ya las 6:05. Dios le bendiga a nuestros hermanos, nuestra hermana Gladys Ramírez. Dios le bendiga, amados hermanos. Gracias a Dios por Radio Angélica Josué. Amén. El hermano Herminio, Dios le bendiga. El hermano Esther Durán dice, Dios le bendiga. Siempre que el Señor me alegro, dice, de volverlos a escuchar. Bueno, gracias a mi Padre, el Señor me ha permitido, vamos a ver. Señor, dice, me ha permitido aprender a mandar estos mensajes, porque antes no escribía bien y a mí me daba vergüenza porque ya casi no miro. Pero ruego siempre sus oraciones en el nombre de nuestro Señor Jesús. Dios le bendiga, mi hermano Josué, dice. Amén. Hermano Obed, le saluda, hermana. Hermano Obed Santiago. Estamos en Radio Josué. Así que Dios le bendiga a los hermanos que están ahí en sintonía, ¿verdad? De la radio. Dios le bendiga. Gracias al Señor, pues Dios ha sido bueno con nosotros y nos concede darle la honra y la gloria al Señor. Así que muchas bendiciones a nuestros hermanos que están ahí. Gracias al Señor, pues Dios les bendiga. Es un privilegio saludarles a nuestros hermanos. Gloria a Dios, aleluya. Aquí estamos, hermano, que se nos ha dañado lo que es lo de la consola. Aquí estoy viendo aquí cómo bajarle volumen porque se me dañó aquí la consola, el botón de la consola, pero me ha quedado bien fuerte la alabanza, así que vamos a ver los mensajes que nos manda Radio Jerusalén. Dice, oración por hermana Francisca Pereira, por salud hasta Llano Alegre, amén. Saludos a nuestra hermana Francisca ahí en Llano Alegre, gracias al Señor. Que ahí están nuestras hermanas en Llano Alegre, gracias a Dios, qué bueno es nuestro Dios. Así que, saludos hermanos que están ahí en Llano Alegre. Dice, hermano, Dios le bendiga, pido oración por el hermano anciano Hernández por sanidad, que Dios lo levante de esa cama. Bendiciones, hermano, dice, hasta el Carrizal. Vamos a orar por el hermano anciano Hernández. Así, o será Casiano. No sé, ahí sí. Pero Dios le bendiga a nuestro hermano allí hasta el Carrizal, ¿verdad? Un anciano. Vamos a estar orando. Dios le bendiga a los hermanos de ahí que nos escuchan a través de la Radio Jerusalén. Ahí en el Carrizal. Vamos a estar orando por nuestros hermanos. Que Dios les bendiga. Gracias, hermano, por estar ahí con nosotros. De verdad que es una bendición estar unidos a través del Espíritu Santo. Así que saludos a nuestros hermanos que siempre se ponen ahí a la orden para poder orar juntos. Así que Dios les bendiga a nuestra hermana de Honduras también, verdad, que por ahí nos saluda. Dios le bendiga a nuestra hermana Janet. Dice, Dios le bendiga, hermano Obed, espero que esté bien, por favor, hermano, quiero que ore por mi esposo Samuel para que Dios le bendiga, su ministerio. Saludos a toda su familia, hermano. Amén. Dios le bendiga a nuestra hermana Janet. Vamos a estar orando por nuestra hermana. Hermana Rumi García dice, Dios le bendiga, hermano Beda. Amén. Hermana Sonia Toazo dice, estoy en el Ecuador, siervo. Le pido oración siempre. Allí está la hermana Sonia Toazo en el Ecuador. Miren qué bendición. Dice la hermana Mari Romero, Dios le bendiga, hermano Beda. Amén. Amén. Gloria al Señor. Dios le bendiga a nuestros hermanos. A pesar que anda en el Ecuador, la hermana, mire, pero allá anda en sintonía de la radio. Qué bendición, ¿verdad? Que los hermanos van a donde van, ahí andan escuchando la radio, Josué. Y gracias al Señor por ello. Dios les bendiga, hermanos. Confírmeme si se escucha muy fuerte la de fondo, porque la voy a quitar mejor porque no me da. Bueno, por ahí creo que sí. Ya me va funcionando ahí lo que es ahí en la computadora. Así lo vamos a dejar suave. Ojalá que no se vaya a subir el volumen, porque se sube el volumen. Así que ahí ustedes déjenme saber a través del WhatsApp o ahí en los comentarios si se escucha muy fuerte la alabanza que tengo de fondo. Pero es que se nos dañó ahí un canal de la consola. Ya venía dando problemas, pero hoy sí, ya se nos dañó. Ya vamos a cambiar ahí de canal en otro momentito por ahí. Vamos a ver ahí, a ver cómo le podemos hacer para poder cambiarlo ahí. Yo creo que no cuesta mucho, pero vamos a estar ahí. Vamos a leer, hermano, la palabra del Señor. Siempre tenemos acá la palabra de nuestro Señor Jesucristo, que siempre nos da esa oportunidad que podamos leer. Dios le bendiga a nuestra hermana Elizabeth. Nuestra hermana Vilma dice, Dios le bendiga, pastor. Que nuestro Dios Todopoderoso lo fortalezca espiritualmente. Amén, hermana. Dios le bendiga. Así es. Y será primeramente al Señor. Vamos a orar, hermanos, en esta hora, pero quiero leer unos versículos de la palabra del Señor. Quiero leer, hermanos, acá unos versículos de la palabra de nuestro Dios. Quiero leer acá dos versículos de la palabra del Señor, acá en Filipenses, en el capítulo 1, el versículo 9 y 10. Lo voy a leer honrando al Padre, al Hijo y al Espíritu Santo. A la letra dice así: y esto pido en oración, que vuestro amor abunde aún más y más en ciencia y en todo conocimiento, para que aprobéis lo mejor, a fin de que seáis sinceros e irreprensibles para el día de Cristo. Amén. Qué bueno, ¿verdad? Que abunde el amor en cada uno de nosotros. Pero para que abunde el amor, lo que tenemos que hacer es orar unos por otro y acordarnos de orar, ¿verdad?, por los que están también en eminencia, por los gobernantes, por todos los hombres, y que levantemos manos santas, sin ira y sin contienda. Así que para eso es que tiene que abundar el amor y en todo conocimiento. Dios le bendiga, hermano. Dice, voy a conectarme por la radio porque voy a empezar a manejar para mi casa. Que Dios la bendiga, hermana Marlene. Gloria a Dios, ahí escúchalos por la radio. Qué bueno, ¿verdad? Gracias al Señor. Ahí va a ir en sintonía de la radio Josué para su casa, ya de su trabajo. Dios le bendiga a nuestra hermana Marlene, que hemos estado ahí en comunicación, y las preocupaciones de una familia no es fácil. Muchas veces nosotros, hermanos, pasamos momentos difíciles. Todos los seres humanos, ¿verdad? Todos los seres humanos, pero a veces no hay nadie que le pueda dar una palabra de ánimo, pero agradezco al Señor porque Hay hermanos que siempre le dan palabra de ánimo a aquel que está pasando momentos bien difíciles, pero con la ayuda del Señor vamos a salir victoriosos con la ayuda del Señor. Vamos a orar en el nombre del Señor en esta hora. Dios bendiga a nuestra hermana Francisca, ahí en Llano Alegre, a nuestro hermano Amadeo Méndez, a nuestra hermana Aurora, Dios les bendiga. Es una bendición estar siempre saludando a nuestros hermanos. Ahí, ¿verdad? Están nuestros hermanos en esta sintonía, llorando unos por los otros. Dios bendiga a nuestro hermano Elías Beltrán y a su amada esposa, la hermana Marisol. Que Dios le bendiga. Dice Dios le bendiga a mi hermano Obed. Amén. Dios le bendiga, hermano Elías Beltrán. Un guerrero, ¿verdad?, de la palabra del Señor con su amada esposa. Hace unos días se acaban de casar, pero estos hombres andan con el fuego del Espíritu Santo. No vaya a creer que andan diciendo, me acabo de casar y no puedo ir. No, si ahí andan en la bendición, gozándose con los que se gozan y llorando con los que lloran. Así es que, hermano y amigo, busque del Señor, amigo, si aún no lo ha buscado todavía. Hay oportunidades y gracias al Señor, ¿verdad? El Señor está dando tiempo para que nos arrepintamos. Puede hacer que de repente dé un paro al corazón. Imagínese cómo se muere la gente y se va sin Dios, sin esperanza. Y uno ve aquellas personas bien llenas de vida y uno dice, tiene vida para buen rato y a los días ya no está. Así que hay que buscar de Dios. Dice la hermana Ana Jiménez, oración para mi esposo. ¿Cómo dice? Oración para mi esposa por salud de su pie. ¿Cómo es? ¿Será para la esposa o el esposo? No sé si es que el esposo tiene el Facebook de hermana Ana Jiménez. O se equivocó ahí en el texto que puso esposa por poner esposo. Ahí nos corrige, hermana, porque en veces uno pues no sabe si está orando, va a estar orando por la esposa y o vaya a ser el esposo, o vaya a ser que oremos por el esposo y vaya a ser la esposa. Así que creo que es necesario, ¿verdad?, que estemos siempre orando por nuestros hermanos. Un poco, hermanos, como que nos quiere tomar ahí la gripe. Viera como bien socado de la garganta. Y no sé qué es, pero reprendemos esas enfermedades en el nombre del Señor. Nuestro Señor Jesucristo tiene poder para sanar y quitar toda dolencia, toda enfermedad. Así que vamos a venir orando en el nombre del Señor. Padre y buen Dios que está en el cielo, gracias le damos, Señor, en esta hermosa y bendecida hora de la noche. Gracias, Señor amado, le pedimos, Señor, a usted que nos ayude, que nos auxilie, que nos aumente la fe y que nos dé esa fuerza, Señor, que necesitamos para seguir orando a través de Radio Jerusalén. Gracias, Señor, porque hay hermanos siempre, Señor amado, con esa bendición de estar escuchando la radio, se unen a la oración juntamente con nosotros, Señor amado. Gracias. Gracias, Señor Jesús. Aleluya. Estamos, Señor amado, en este momento, Señor, en el nombre de Jesús de Nazaret. Gracias, Espíritu de Dios. Ayúdale, Señor amado, en el nombre poderoso. Gracias, Señor amado. Ahí estamos, Señor, en este momento para unirnos a esta oración, Señor. Oramos por nuestra hermana Ana Jiménez, Señor amado, por sanidad en su pie. Gracias, Señor Jesús, por el esposo que está escribiendo, Señor, por la sanidad de su esposa, Señor, en el nombre de Jesucristo de Nazaret. Oramos, Señor, y le pedimos la bendición de los cielos para que descienda, Señor amado, aleluya, en el nombre de Jesús de Nazaret. Oramos, Señor. Gracias, Señor amado. Le pedimos, Señor Jesús, aleluya, Señor, por la vista, Señor, de la hermana Ana Jiménez, Señor amado. Ahí está el esposo de ella, Señor, orando, Padre, pidiendo misericordia por la vida de su esposa, oh Dios. Gracias, Señor amado. Es que la promesa se cumple, Señor amado. Aleluya, para que ellos estén en las buenas y en las malas, en enfermedad, en la pobreza y en cuantas cosas, Señor, que pueda pasar el matrimonio, Señor. Ahora mi hermano está cumpliendo con el mandamiento, Señor, de acordarse de su amada esposa para orar, para pedir sanidad, para pedir, Señor, fortaleza. Bendice la vida, Señor amado, de esta familia, de esta pareja, oh Dios eterno. Ayuda la vida de mi hermana Vilma Amaya, Señor, dele fuerza en el nombre que es sobre todo nombre. Ponga su mano poderosa, su mano sanadora sobre ese cuerpo, Cristo de la gloria. Oramos, Señor, para que bendiga y fortalezca la vida, Señor, de mi hermana, la vida, Señor, de su familia. Le pedimos, Señor, que bendiga grandemente, aleluya, Señor, la vida de nuestro hermano Melvin Ramos, Señor, de su esposa y de su niño, Dios. Aleluya, Señor amado. Pedimos, Señor, por la vida de mi hermano, Señor Amadeo Méndez, Cristo de la gloria. Ahí donde está su amada esposa, Señor, mi hermana Aurora, Señor amado, le pedimos que lo guarde, Señor amado, que lo guarde, Señor, que lo fortalezca la vida, Señor, de mis hermanos, Señor amado. Ahí donde está, Señor, mi hermana Francisca, oh Dios, en Llano Alegre, mi hermana Francisca Pereira, Señor amado, oramos, Señor, por sanidad en el nombre de Jesús. Pedimos esa fortaleza, Señor amado, por nuestro hermano, Señor anciano, Señor, allá en aquel lugar, allá, Señor, en aquel lugar donde está enfermo, Señor, levanta, restaura de esa cama, ahí en el Carrizal, Señor, ahí está nuestro hermano, Señor, pasando momentos difíciles, Cristo de la gloria. Solo le pedimos, Señor, esa fortaleza, esa protección divina, Señor amado, por la vida de nuestro hermano anciano, Señor, ahí en ese lugar del Carrizal. Ponga su mano poderosa, oh Dios, ahí donde está en el hecho del dolor, Señor amado. Ahí está mi hermano, Señor, ahí hay familiares, ahí hay hermanos orando, Señor, por nuestro hermano, Señor. Le pedimos, Cristo de la gloria, que fortalezca la vida de nuestros hermanos, Señor, que están orando a través de la radio Jerusalén. Bendice la vida, Señor, de mi hermana Ismari, Señor Majano. Ponga su mano poderosa, Cristo de la gloria. La sangre de Cristo tiene poder para sanar, para fortalecer la vida de los hermanos que están pasando tribulación, angustia, tristeza y dolor. Ahí donde está mi hermana Ignacia, Señor, ponga su mano poderosa, su mano sanadora, Señor, aleluya. Pedimos, Señor, que guarde a sus hijos, a sus nietos, Señor amado, de quiera que estén. Ponga su mano poderosa, Cristo de la gloria. Suplicamos, Señor, que bendiga grandemente la vida de nuestros hermanos, Señor, allá en el Cantón Rosario, mi hermano, Señor, aleluya, nuestra hermana que está ahí, Señor, escuchando la radio. Ponga su mano poderosa, Señor, la madre de mi hermana, Señor, Eunice Franco, Señor, el padre de mi hermana, oh Dios, sus hermanas, sus hermanos, Señor, los que están lejos, los que están cerca. Obra poderosamente en la vida, Señor, de esta familia, mi hermana Ruth, Señor amado, su esposo, su simiente, Señor amado, ponga su mano poderosa, Rey de gloria. Oh soberano Dios, en esta tarde entramos a esta oración, Señor, es por su misericordia. Le pedimos, Señor, que bendiga grandemente la vida, Señor, de mis hermanos, Señor amado. Allí donde está, Señor, mi hermano Dagoberto, Señor, allí en ese lugar, Señor, de Chilanga,
1: por su amada esposa, por su niña que están en el hospital, Señor, por esa sanidad, Señor, esas quemaduras que ha tenido esa niña, Padre. Ponga su mano poderosa, Cristo de la gloria. Aleluya, Señor, obra poderosamente en la vida de mi hermano Dagoberto, Señor, en la vida de su esposa, Padre amado. Oramos por la vida de mi hermano Eduardo, mi hermana Febe. Aleluya, Señor, por el niño, Señor, de mi hermana, que pocos días tiene, Señor, con esa cirugía. Ya le quitaron los puntos, Señor amado, al niño César Eduardo Ramírez. Señor amado, yo sé que va a ser una obra grande y poderosa. Señor, va a bendecir la vida de mi hermano Eduardo, Señor, lo va a fortalecer en grande manera. Aleluya, Señor amado, le va a dar fuerza, Señor Jesús, ahí donde está mi hermano Eduardo, Señor amado. Aleluya, Señor, le pido, Señor, que guarde, Señor Jesús, la vida de mi hermano Eduardo, Señor amado. Dele fuerza, Señor Jesús, a la vida de mi hermano, Señor, manténgalo, Señor, bien fortalecido, Cristo en la gloria. Manténgalo, Señor amado, con esa fortaleza, Señor. Aleluya, Señor, guarda la vida, aleluya, de mi hermano Eduardo, Señor amado. Aleluya, cuídalo, Señor, fortalécelo, Padre. Mi hermano Eduardo, Señor, ha recorrido kilómetros para ir con su niño, Señor, a la capital de Guatemala, pero ha llegado, Señor amado, la palabra de bendición. Mi hermana Febe, Señor, una mujer de fe, yo sé que mis hermanos, Señor, han llorado, Señor, han llorado y han pensado, Señor, cuántas cosas que el enemigo ha querido poner negativamente, pero la gloria de Dios está descendiendo sobre la vida de ese niño, Señor amado, y vamos a contar, Señor, esos testimonios vivos, Padre. Vamos a tener que darle la honra y la gloria a usted en todo tiempo y en todo lugar, porque usted está, Señor amado, en el corazoncito del niño y está dando palabras de bendición en la boca de mi hermano Eduardo, Señor. A pesar de la tristeza que ha llegado muchas veces al corazón de mi hermano, pero ahí lo va fortaleciendo, Señor, ahí lo va llenando de fe. Aleluya, ayúdalo, Señor, a mi hermano en el momento de la prueba, en el momento del dolor, económicamente, Señor amado, sácalo en victoria. Ayúdalo, Señor amado, para que salga con bien. Aleluya, Señor Jesús, fortalece la vida de mi hermano, Señor, con su amada esposa, Señor amado. Bendíceles poderosamente, Cristo de la gloria. Hay poder en la sangre del Cordero, aleluya. Oh, Ramandi, quítele, van cerebex y quita maaya. Ay, Espíritu Ramandu, riba cerebex ama. El Espíritu de Dios se está moviendo, Señor, ahí en la vida del niño. Y yo sé que usted, Señor amado, le va a permitir, aleluya, día, Señor amado, sobre día. En Naramanso, quile, veste, quiamá.

En el nombre de Jesús de Nazaret, ayúdalo, Señor, a salir adelante en victoria. En el nombre de Jesús de Nazaret, fortalécelo grandemente, Cristo de la gloria. Yo sé que usted, Señor, está llegando, Señor. Ahí donde está mi hermano Eduardo en Guatemala, ayúdalo, Cristo de la gloria. En el nombre poderoso de Jesús de Nazaret, en el nombre poderoso, aleluya, ahí Señor Jesús llega a bendecir y fortalecer la vida, Señor, del niño, Señor César Eduardo Ramírez, Padre. Hoy Samaya, aquí te le mande revés, salaba aquí Amaya, y ramande revés, talamandía, eleva sojanaya. Aunque el ser humano se olvida de los favores de otro, dice el Señor, pero yo no me olvido cuántos favores tú veis, Amaya, habéis recibido de parte de la Basti Vence, de parte del Dios de gloria. Si te ven, Samaya, si te llegan las pruebas, es porque así vas a contar. Y yo voy a bendecir espiritualmente, físicamente, Iván de Leva Saya, conforme a la fe, dice el Señor, vas a llevar las buenas nuevas de salvación y no desmaye, porque diga el débil, fuerte soy. En el momento de la prueba hay que llorar, pero vas a gritar de alegría y vas a llorar de gozo por la bendición y la fortaleza que vas tiquía maya, que va a recibir tu familia, entro lleva saya, tu esposa, rebeza maya, será el bestiquinda la basto leva haya, será una mujer que tenga mucha fe y paciencia para el servicio de esta obra, porque día y día añadirá el Dios tu bendición, Samaya, para que cuente las maravillas del alto Dios del cielo, que el poderoso Israel es el que no cambia, no se muda. Pero el Dios de gloria te dice: no temas, no desmayes, esfuérzate y sé valiente. Ribaste, ven, si quita, majando, le va a ser jalaya. Indaramande, kendi, lavaste, ven, si quita, endo, le va a ser, te ven, salama, janda, laya. Ahí donde está, Señor, la vida. Aleluya de mis hermanos, Señor, que están, Señor, orando, Padre, a través de la radio Jerusalén. Mira la vida, Señor, de mi hermana. Aleluya, Señor, allá en aquel lugar, Señor, del Llano Alegre, Señor, de allá de Osicala, allá en aquel lugar, Señor amado, de Aguazarca, ahí en Guanocotí, ahí en Cantón El Potrero, Señor amado, aleluya. Oramos, Señor amado, gracias, Señor, por darnos esa fuerza, Señor amado, aleluya, para fortalecer, Señor amado, la vida de mis hermanos, Señor, que están ahí. Ayuda a mis hermanos, Señor, allá en Rancho Quemado. Allí mis hermanos, Señor, que están orando, Señor, orando por sanidad, Señor amado, orando, Señor amado, aleluya, para que la fortaleza llegue, Señor, ahí al corazón, le veste, ven, soquite, le baja, o vestica y amaya, ahí donde está, Señor, la vida de mis hermanos, Señor, los cuales están, Señor, siempre orando por sanidad en su pie, en su rodilla. Aleluya, Señor amado, ese líquido que ha salido de esa rodilla, usted es poderoso para dar líquido nuevo, Señor, a esa rodilla, Padre amado. Ahí están, Señor, mis hermanos, orando, Señor, de diferentes países, de diferentes lugares. Mira, mi hermana, Señor, ahí en el Ecuador, ahí está mi hermana Sonia Toazo, Padre, obra poderosamente, fortalece la vida de mi hermana, Señor amado, aleluya, en el nombre de Jesucristo de Nazaret, obra poderosamente, Rey de Gloria, aumenta la fuerza, Señor. Ahí donde está mi hermana, Padre, donde está mi hermano, Señor, auxíliale, Cristo de la gloria, en el nombre de Jesús, aleluya. Hay poder en la sangre del Cordero, aleluya.

Aleluya, Cristo amado, gracias Señor por darnos la oportunidad de estar orando, Señor, a través de la radio Jerusalén, Señor. Aunque se levante campo contra mí, dijo David, no temerá mi corazón. Aunque contra mí se levante guerra, yo estaré confiado. Una cosa he demandado a Jehová, dijo David, y esta buscaré, que esté yo en la casa de Jehová todos los días de mi vida. Señor, fortalece la vida, Señor, de mi hermana, Señor amado, Elizabeth Chica, oh Dios. Ahí está su esposo, Señor amado, obra poderosamente. Oh Dios eterno, ayuda la vida, Señor, de mi hermana Elizabeth, Señor amado. Una hermana que siempre está orando, Señor, por la respuesta, Señor amado, que muy pronto usted le va a dar a la vida, Señor, de su esposo, Cristo de la gloria. Le pedimos, Señor, que bendiga grandemente la vida de mi hermana, Señor. Obra poderosamente, Jesús de Nazaret, la vida de mi hermana Elizabeth Chica, oh Dios. Una hermana que siempre, Señor, le ha tocado que llorar algunas veces, orando, Señor, por la vida de sus padres, de sus familiares, Señor. Aún en el momento, Señor, de la prueba del dolor, ahí está mi hermana. Aún levanta las manos caídas, oh Dios, y restaura la fuerza, Señor, en la vida de mi hermana. En el nombre que es sobre todo nombre, le suplicamos, Señor, que llegue en fuerza, Señor, a la vida de mi hermana, Señor amado. Ahí donde se encuentra, Señor, mi hermana, clamando, Señor, esa misericordia. Le pedimos, Señor Jesús, que guarde, Señor, cada día los pasos de mi hermana, que la cuide, Señor, y que ese deseo que hay en el corazón de ella, Señor amado, sea concedido, sea la respuesta, Señor amado, de parte suya, en el nombre de Jesucristo de Nazaret. Aleluya. Señor, la vida de mi hermana Mari también, Señor, que una respuesta maravillosa sea dada al corazón, Señor, y que sea una mujer agradecida, Señor amado, siempre, como siempre lo ha hecho mi hermana, oh Dios. Pero ahí va a bendecir y fortalecer la vida de mi hermana Mari, la vida de su esposo, Señor, la vida de sus niños, Padre. Oramos, Señor, para que la gloria de Jehová descienda, Señor amado, sobre esa casa, para que ahí haya sabiduría, Señor. Aleluya, muchas veces no hay nada, Señor, en casa. Muchas veces, Señor Jesús, lo que hay son deudas. Muchas veces lo que hay son enfermedades y problemas. Pero en el nombre de Jesús, de aquí en adelante, declaramos hogares bendecidos a través del Espíritu Santo. Declaramos hogares, Señor, bendecidos físicamente. En el nombre de Jesús, aleluya, que se abran esas ventanas de los cielos, Señor, para recibir esas bendiciones de parte suya, y que pueda llegar, Señor, a obrar poderosamente. Oh Dios eterno, ayúdale, Señor amado, aleluya, a salir adelante, porque en el nombre de Jehová, aleluya, Señor, respuesta vendrán, y hay que obedecer a la voz de Dios, no a la voz del hombre. Porque el hombre falla, el hombre se equivoca, pero el Dios de gloria no se equivoca. Ahí está el poderoso de Israel, cuidando de la vida de mis hermanas. Gracias, Señor Jesús, obra poderosamente sobre la vida de mi hermana Catherine, Señor, de la respuesta que ella en lo secreto ahí le pide, Señor amado, que ahí le pide, Señor amado, aleluya, en lo secreto, para poder recibir esa respuesta de los cielos. Aleluya, Señor, quizás con lágrimas en sus ojos, muchas veces le ha tocado quedar palabras, Señor, a alguien, pero ya ha llegado, Señor, una palabra de bendición a su vida, Señor amado. Mi hermano Reinaldo, bendice la vida de mis hermanos, Señor, los cuales están orando, Señor, para una respuesta. Aleluya, Señor amado.
Le pedimos, Señor, que guarde la vida de mis hermanos, Señor, que cuides la vida de mis hermanos, Cristo de la gloria, que fortalezca, Señor, la vida de mis hermanos, Señor, en el nombre poderoso de Jesús de Nazaret. Gracias, Señor amado, por la vida, Señor, de mi hermana Catherine, Señor. 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Tú que estás orando, clamando en medio de la prueba, en medio del dolor, en medio de la angustia, en medio de la tristeza, obesutikinda la manse. Siempre que has oído la voz de Jehová, has sido obediente a la palabra. No ves tiquite le manso alaba aquí a maya. No es que no pongo cargas a nadie, soquí elevanse. A nadie dice que no las pueda llevar. Solo sé fuerte y sé valiente y escucha consejos que yo doy por medio del Espíritu Santo. Yo tengo siempre vaso, dice, para ser usado, para poder hablarte al Ibasite Ben Samaya con palabras para que tú ay soleva que amaya. Tú digas sí, Señor, amén. Ayúdame porque ya no puedo más, dices tú, Rebex Samaya. Señor, ya no aguanto este dolor que hay en mi corazón, Rebex Samaya, dices tú. Pero dice el Señor, fortalécete, porque el Dios a quien tú has creído, ya viste muchas veces, dice, respuesta. Muchas veces dice, ha visto, dice que tu corazón ha saltado de alegría, pero también ha llegado la tristeza. Pero el Espíritu Santo te fortalece y te dice, tómate de la mancera fuertemente y no vuelvas a ver atrás, porque le ves y vista más allá, porque la respuesta que va a venir dada de los cielos, primeramente será por la obediencia, será por la humildad, será por la sinceridad, será porque viene, dice el Señor, amaquite le manso jalaya, abriendo puertas de bendición, porque si te queda manso quia maya, porque si es necesario que mi pueblo y que mis hijos caminen, dicen santidad, aún en el momento del dolor, tú me vas a alabar, me vas a cantar alabanza, vas a dar testimonio de la grandeza del Rey de Gloria. Iván de Kenda, alabaste, ven Samaya. Si te viste, rebaxite, ven Samaya. Ahí, Espíritu Santo, mueva su mano poderosa sobre la vida de mi hermana Catherine, oh Dios. Dele fuerzas, oh Dios amado, mi hermano Reinaldo. Mi hermano Ever, Señor, ayúdale, Padre amado, fortalécele. Guárdale, Cristo de la gloria. Ayúdale, por favor. Señora, mi hermano Ever, Cristo de la gloria, manténgalo bien fortalecido. Lleno, Señor, del poder del Espíritu Santo. Señor Jesús, ayúdalo, Cristo de la gloria. Le pido, Señor, que bendiga grandemente la vida, Señor, del esposo de mi hermana Janet, Padre. Oh, Espíritu de Dios, alaba, si te ven, amas, anda, alaba, aquí te le vaya, más allá. Pasa libas tu kia maya, la mano poderosa sobre la vida de mi hermano Dios. Su mano poderosa, Señor amado, sobre la vida del esposo de mi hermana Janet, Cristo de la gloria, hasta allá Honduras, oh Dios. En el nombre poderoso, Rey soberano, usted clama a los justos, Jehová oye. Y llega, Señor, obrando grandemente. Aleluya, Señor, aumentale fuerza la vida de mi hermana, Padre. Ahí donde está mi hermano Julio, Señor Martínez, ayúdale, por favor.
ahí donde está su esposa, ahí donde está su familia, oh Dios, los niños, Señor amado. Ayuda a la vida de mi hermano Julio, Señor, en el nombre poderoso, Olivaxe, que ama. Oh, estima, ande, leva, saya. En grande estima tienes que tener lo que yo, Ramán, se he dado, para que tú te esfuerces y seas hombre de valor y no desmaye, porque muchos, dice, están desmayando en este camino y no obedecen la voz de Jehová. Turicaman sobre esta maya, en el nombre de Jehová de los ejércitos, sé fuerte y sí que levance y sigue con la espada del espíritu, con las armaduras de Levesta Maya, y vas a ver mi gloria. Levas tu Kimahande, Levasita Maya. Oh, santo poder de Dios, llega, Señor, allí. Mi hermana Rumi García, Padre, le pedimos que guardes y fortalezca la vida de mi hermana Rumi García, por sanidad y fortaleza, Cristo de la gloria. Ahí donde está mi hermana, Señor Leslie Romero, también oramos por esta joven, por los niños, Señor, de mi hermana, por el esposo de ella. Señor, sácala adelante en victoria. Ayúdale, Señor, a salir adelante. Por mi hermana Berta Morales, Señor amado. Aleluya, Señor, por la vida de mi hermana Berta Morales, por favor. En el nombre poderoso de Jesús de Nazaret. Oh, besite, besa, cae, le bajando, rebasite, benza, maya. Emenda, cae, libas, tu, kia, maja. La masti, quinta, la mando, reba, cae, manso, le bajaya. Iste, benzo, le va, kia, ma. Iban, sole, benza, maya. En el nombre de Jehová. Que mi hermana Berta Morales, Señor, reciba fortaleza, reciba fuerza. En el nombre de Jesús, la sangre de Cristo tiene poder para sanar y fortalecer la vida de mi hermana, Cristo de la gloria. Oh Dios eterno, hay poder en la sangre de Cristo. Y mende kiribiri viste rebere y se le vaya. Ay, Señor amado, ahí donde está mi hermano David Méndez, Señor, mi hermana reina, Padre amado, bendícelo, fortalécelo, veis a la bajando. Reba aquí, amá. Ellos claman misericordia por aquellos hermanos, Señor, que están ahí. Aleluya, desanimado, Señor. Ayuda a mi hermano David Méndez, fortalécelo, Padre. Ayúdalo, Señor amado, en los momentos de la prueba del dolor. Pero mi hermano, Señor Jesús, siempre ha estado orando por aquellos necesitados, oh Dios amado. Allá ha estado siempre firme, Señor. Fortalecido, Cristo de la gloria, en el nombre de Jesús de Nazaret. Ahí, Espíritu Santo, gracias, Señor. Gracias, Señor amado, aleluya. Oh, Santo Dios de Israel, llega, Señor, obrando poderosamente a la vida de cada hermano que esté enfermo, Señor. Paséate, Nazareno, ahí donde está el hermano que siente dolor de cabeza, ponte la mano sobre tu cabeza y tenla unos momentos y dile, Señor, gracias, porque va a limpiar lo que hay en mi estómago, porque algo hay en el estómago y te duele la cabeza, dice Leva Xojanaba en Evestiven Samaya. El Espíritu Santo va a hacer limpieza, aleluya, y donde esté el problema y ese dolor de cabeza no te deje en paz, pero hay algo que el Espíritu Santo, conforme a la fe que yo bastima dándole vasaya, hay que recibir, dice el Señor, la basti vexé, las palabras que yo, Ramán Samaya, mando, es necesario oírlas atentamente, iré callaman sojalaya, en el nombre de Jesús de Nazaret. Aumenta fuerza, Señor, y valor. Ahí donde está la vida, Señor, de mi hermana Marlene Bautista, Señor, dele fuerza. La vida de mi hermana Marlene Bautista, Señor amado. Aleluya, ayuda a la vida de mi hermana Marlene Bautista. Fortalece la Cristo en la gloria.
en el nombre de Jesús de Nazaret. Gracias, Señor Jesús. Ayuda la vida, Señor, de mis hermanas, de mis hermanos ahí en Guatemala. Señor amado, ayúdalos, Cristo de la gloria. Le pedimos.

mano poderosa. Ella está orando por sus hijas, por sus nietos, Señor. Pero ahí está el poder del Espíritu Santo para orar poderosamente, Jesús Nazareno, sobre la vida de mi hermana, Señor. Ahí en Guatemala, Cristo en la gloria. Aleluya, por el esposo de ella, Señor. Transforma, Señor, la mente y el corazón. Guarda las hijas de mi hermana Marlene, Señor, mi hermana Ruth, mi hermana Evelyn, por su hijo, mi hermano Josué, por la fe, así, Señor amado, sea su voluntad, guardándolo, Señor, cuidándolo, por los hijos de mi hermana Marlene Cabrera, oh Dios, mi hermano Jason, guárdalo, Señor, a donde quiera que él vaya, donde quiera que él ande, oh Dios eterno, por mi hermana Melanie, oh Dios, ayúdale, Cristo de la gloria. Ahí donde está, Señor, mi hermana Marlene, orando por su esposo de la respuesta, Señor, conforme, aleluya, Señor, a la necesidad de mi hermana. Ayúdale, Señor, y bendícele y multiplícale al 100x1 esas bendiciones que ella comparte con los hermanos, Señor amado. Ayúdale, por favor, por mi hermana Noemí Ayala, oh Dios, dele fuerza. Dele fuerza a la vida de mi hermana Noemí Ayala. La respuesta por su hijo, Señor. Ella tiene, Señor amado, aquel anhelo que su hijo venga, Señor, sanito, Señor, a los caminos suyos, oh Dios amado. Ella quiere, Señor, que sus hijos vengan, Señor. Aleluya, sanito su hijo, Señor amado. Josué Flores, Padre, oramos por favor, Señor, que guardes la vida de mis hermanos, Señor, los cuales están, Señor, ahí. Oramos, Señor amado, para que la gloria de Dios descienda, Señor, y sanar y fortalecer la vida de mi hermana Noemí, mi hermana Magali, Señor, su hija, por su esposo, Señor, guárdalo, Padre amado. Ahí donde está, Señor, la vida del esposo de mi hermana Magali, Señor amado. Oramos, Señor, para que bendiga grandemente la vida, Señor Jesús, aleluya, de mis hermanos en ese lugar, Cristo de la gloria. Pedimos, Señor, que guarde la vida de mis hermanos, que lo fortalezca y lo guarde donde quiera que ande. Protege la vida de mi hermana Magali, Señor. Ayúdala, Señor amado, en todo tiempo y en todo lugar. Señor, cada oyente de Radio Jerusalén que está oyendo esta oración, Señor, si hay problema financiero, Señor amado, resuelva, por favor. Ayúdale a ese hermano que anda afligido, que tiene deuda, Señor, no tiene trabajo, Señor, pero le llaman a cada rato, Señor, del banco por la deuda. Se siente mi hermano, Señor, solo, ya no hay salida, Padre, al problema. Señor, ayúdale, por favor, oh Dios eterno. Quizá mi hermano tiene deseo, Señor, de pagar, pero no haya cómo hacer. Señor, provéele, por favor, a ese hermano, a esa hermana que está angustiada. Señor, provéele, Padre, cancele esa deuda. Señor, usted es poderoso, Padre amado, para cancelar esa deuda, Señor, de mis hermanos. Ayúdale, Señor, a cada hermano que está, Señor, en estos momentos atribulado, Señor, en el banco o en una caja de crédito, Dios. Ayúdale, por favor, oh Dios eterno. Amado Dios, fortalece la vida de mis hermanos. Estos países, Señor amado, donde estamos viviendo, Dios. Aleluya, el único que nos tiene bendecido, el único que nos manda el alimento, Señor, es usted. Media vez el agua, Señor, no caiga o no dé los ríos, o no haya, Señor amado, esa agua que llega, Señor, a los hogares. Quizás fuéramos, Señor amado, aleluya, más, Señor, aleluya, buscamos más, Señor, de su presencia, porque muchas veces no le buscamos, Señor, es porque estamos, Señor amado, pasando momentos. Quizás algunos empresarios, otros emprendedores, Señor, y tienen sus comodidades, Padre, tienen, Señor, el sustento diario y con qué vestirse, tienen, Señor, aquellos hogares, Señor amado. Quizás algunos estarán desocupados y otros, Señor, deseando una casa donde habitar. Señor amado, ayúdalos, Señor, a vivir
vive en esta vida, Señor, como la iglesia primitiva, para que vivamos, Señor amado, y teniendo todo, Señor, en común, pero como el ego de nosotros es tan grande que no nos deja, Señor amado, tomar esa humildad, no nos deja, Señor, tomar, Señor, esa palabra. Señor, ayúdanos, Señor, a vivir esa fortaleza divina de los cielos. La necesitamos, Señor. Queremos, Señor amado, aleluya, Señor, que sea usted, Señor, dándonos, Señor amado, esa respuesta para poder, Señor, salir adelante en victoria. Bendice la vida de mi hermana Lucinda, ahí en Charamo, Señor, a su esposo, ahí donde está la vida de sus hijos, Señor, ahí donde está mi hermano Ever, Señor, mi hermana Jocelyn, Señor, mi hermana Débora, Señor amado. En un tiempo, Señor, ellos se conectaban a las oraciones, pero ahora quizás por el trabajo, Señor, para allí llega la palabra, la oración de fe, oh Dios, que hacen sus padres para que se fortalezcan a través del Espíritu Santo. Bendice la vida de mis hermanos, Señor, guarda la vida de mis hermanos en el nombre de Jesús, cuídalo, Señor amado, protégelo en el nombre poderoso de Jesucristo de Nazaret. Gracias, Señor, por este tiempo de oración que me ha concedido a través de Radio Jerusalén, aleluya, a través de Radio Josué. Bendice la vida de mi hermana Gladys Celada, Señor, por mi hermana Yolanda, por el hijo de mi hermana Yolanda, por el hijo de mi hermana Gladys, Señor, ahí donde está Walter, Señor amado, le pedimos, Señor, que guarde la vida, Señor amado, de este varón, Señor, la cuide, Señor, la vida donde quiera que esté, protege el Señor a cada hermano, Señor, protege a cada amigo, Señor amado. Señor, toca el corazón de aquellos amigos. Gracias, Señor Jesús. Ayúdalos, aumentalos la fe, oh Dios amado, para sobrevivir los días que nos faltan, Señor, y poder estar sirviéndole en espíritu y en verdad. Gracias, Cristo, en la gloria. Gracias, Señor amado, en el nombre de Jesús. Amén y amén. Gloria al Señor, Dios les bendiga, hermanos. Gracias al Señor, hemos orado un momento, le hemos dado gracias al Señor porque Él nos ha concedido sacar este trabajo para poder, hermanos, darle la honra y la gloria al Señor. Dios les bendiga a los hermanos que apoyan Radio Jerusalén, que Dios les bendiga, sigan apoyando la radio, que es una radio de bendición. Sigan enviando esas ofrendas para la Radio Jerusalén. Ahí mis hermanos humildemente van a recibir esas ofrendas y Dios les va a multiplicar en grande manera, hermanos de Radio Jerusalén. Hermanos que sienten el deseo, pero no hay. El Señor lo conoce. Así que damos gracias al Señor porque ustedes, hermanos de Radio Jerusalén, son hermanos humildes, sencillos, pero a Dios de eso se agrada. Así que Dios les bendiga, hermanos y amigos. Nos despedimos de este lugar, no de la presencia de Dios. Así que será hasta la próxima, si el Señor no ha venido. Que el Señor les

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0: Aleluya, ahí donde estás, haz un altar para el Señor. Gloria al Señor. Solamente levanta tu corazón, deposita tu vida delante del Señor. Ofrécele tu vida en un sacrificio agradable al Señor. Ofrécele al Señor toda tu vida en un sacrificio de alabanza.
1: 7 de la tarde en punto.

¿Será que Dios me escucha cuando le hablo? La pregunta que muchas veces nos hacemos después de nuestras oraciones o nuestros ejercicios espirituales. Pero creo que la pregunta más intrigante es, ¿será que Dios puede hablarme? Y si Él quiere decirme algo, ¿qué circunstancias utilizará para hacérmelo entender? ¿Qué tal? Yo soy tu amigo Ernesto Pinto y para mí es un privilegio reflexionar junto a ti a través de este tu programa Encuentro. Te animo a que también visite nuestro portal en el internet www.encuentro.ca. Las reflexiones que escucharemos hoy han sido solicitadas por nuestros oyentes una y otra vez. De hecho, nuestra oficina ha reportado que miles de copias de estas reflexiones han sido solicitadas por nuestros oyentes que apoyan nuestro ministerio. Y es por esa razón que decidí incluir estas dos reflexiones. Yo estoy seguro que Dios te ha hablado muchas veces. Escuchemos cómo Dios habló a este creyente. Era jueves por la noche y nos reunimos para tener nuestro estudio de la Biblia. En los grupos se nos asignó el descubrir

si todavía Dios hablaba a las personas hoy en día. Después de escuchar cómo las personas describían cómo ellos escuchaban la voz de Dios, me sentí más triste porque yo nunca había tenido una experiencia de esas. Con eso en mi cabeza, abordé mi automóvil. Eran ya casi las 11 de la noche y ese pensamiento no me dejaba tranquilo. ¿Será que Dios todavía habla hoy? Seguí manejando por aquellas desoladas avenidas, cuando de repente una extraña, no audible, pero extraña voz en mi cabeza: "Detente y compra un litro de leche". Me sacudí un poco y claramente volví a escuchar en mi cabeza: "Para y compra un litro de leche". Por un momento pensé: "Dios, ¿serás tú que me estás hablando en este momento? Y si eres tú, ¿para qué necesitas un litro de leche? Creo que esto es una locura, me estoy volviendo loco". Traté de olvidar el pensamiento, seguí manejando y otra vez el pensamiento era más fuerte en mi mente: "Para y compra un litro de leche". Así que pensé: "Bueno, no pierdo nada, me voy a parar y voy a comprar un litro de leche". Me detuve, compré un litro de leche y regresé a mi automóvil. De todas maneras, pensé, puedo darle uso a este litro de leche. Cuando retomé mi camino, ya tenía el litro de leche. Ahora una nueva voz vino a mi mente: "Gira en la séptima avenida". El pensamiento era claro, pero nuevamente volví a pensar, me estoy volviendo loco. Pasé la séptima avenida y decidí no obedecer aquella voz. Pero cuando ya iba por la décima avenida, otra vez volví a escuchar esa voz en mi mente: "Dobla en la séptima avenida". Así que decidí retornar y me dirigí a la séptima avenida. No había nada. Me pareció una locura porque el camino iba a ser más largo de lo normal a casa. Empecé a ver las calles abandonadas, las luces semi apagadas, las casas ya casi a oscuras. Pero de repente, otra vez la voz vino a mi mente: "Detente aquí". Y esta vez decidí detenerme. Ve a aquella casa, toca la puerta y entrega el litro de leche. Esto sí ya era mucho para mí. Le dije: "Dios, si eres tú, me parece una locura. Si llego a esa casa a tocar la puerta, es posible que hasta me puedan matar". Pero aquella voz era incesante en mi mente: "Ve y toca la puerta". Así que decidí con temor ir y tocar la puerta. Un hombre desaliñado salió a atenderme y me preguntó qué desea. Y dije: "Señor, no sé, pero he traído este litro de leche". Aquel hombre agarró el litro de leche, salió corriendo, lo dio a su esposa. Luego vi que su esposa salió corriendo rápidamente a calentar aquel litro de leche. Aquel hombre me abrazó y casi me besa y me dice: "Hace unos minutos estábamos desafiando a Dios. Por tantas deudas que tenemos, nos hemos quedado sin el dinero para comprarle la leche a nuestro recién nacido. Y le dijimos: 'Dios, si tú eres nuestro padre, si tú existes, por favor, provéenos para la leche de nuestro hijo'". Luego la esposa salió y dijo: "Mientras orábamos, yo pedí a Dios que enviara un ángel con un litro de leche. ¿Es usted acaso un ángel?". No podía controlar mis emociones ni mis lágrimas. Lo único que pude hacer fue sacar mi billetera y entregar todo el dinero a aquella familia necesitada. Cuando regresé a mi auto y retomé mi camino, sentía una paz especial. Y lo único que podía hacer era repetirme a mí mismo como un disco rayado: "Realmente Dios habla hoy. Realmente Dios habla hoy". Gracias por continuar en la sintonía de este tu programa Encuentro. Uno de los programas que literalmente salvó la vida de varios niños fue aquel programa que llamamos El Hijo Abortado. Por lo menos supimos de 4 mujeres que decidieron no abortar después de ese programa.
Yo te voy a animar que esta noche, antes de irte a la cama y al hablar con Dios, te voy a pedir que hagas una oración especial, tal vez por alguna joven que está pensando en este momento abortar. Mamá, quiero decirte que guardo gratos recuerdos de los 3 meses y 21 días que me acuñaste en tu vientre. Me sentía tan seguro. Qué sabroso era sentir tus caricias, escuchar el timbre de tu dulce voz. Jugar con tu mundo interno, mamá, eso era lo que me gustaba. Sin embargo, había que blanquear el desliz. Tenía que morir el hijo no deseado. Madre, qué triste saber que en este mundo a todo le ponen precio, hasta el asesinato de un inocente. Qué caros son los abortos, comentaste en voz alta. Mas no hay tiempo que esperar, lo que será, será. Mamá, quiero que sepas que no justifico tu crimen, pero lo perdono. Lo que no me cabe en la cabeza es la maldad de aquel extraño vestido de blanco. Qué dolor tan horrible cuando me apuntaba con aquella enorme aguja que presagiaba el fin de mi vida. Recuerdo que en ese momento, presintiendo el final, rompí en un llanto desesperado, pero ni tú ni él pudieron escucharme. Quise huir, alejarme de aquel extraño monstruo que amenazaba con destruirme. Mi ritmo cardíaco iba aumentando, sobrepasó los 200 latidos por minuto. Me agitaba, me convulsionaba lo más fuerte posible para evitar el contacto con el tubo letal. Pero el espacio era reducido y el agresor llevaba todas las de ganar. Finalmente, y para desgracia mía, mamá, la punta de succión se adhirió a una de mis piernitas y ¡juas!, la desprendió de un tajo. Sentí un dolor tan fuerte que no puedes imaginarte. Seguí moviéndome cada vez más lento, pero aquel ambiente, antes líquido y agradable, se convirtió en algo demasiado seco, como un desierto. La punta de la aspiradora me seguía insistentemente. El médico la introducía y buscaba ciegas. Le daba lo mismo arrancarme una pierna que un bracito. Y yo seguí llorando en una agonía impresionante. El tubo volvió a alcanzarme y esta vez enganchó uno de mis brazos, que también fue desprendido. Negándose a morir, mi cuerpecito desgarrado seguía sacudiéndose. La manguera jalaba mi tronco, tratando de arrancarlo de la cabeza. Al fin, mamá, al fin lo logró. El desmembramiento fue total. Solo mi cabeza quedó dentro de tu maltratado vientre. Mi cabeza era demasiado grande para ser succionada, así que el médico introdujo unas poderosas pinzas y con ellas aplastó mi cabecita. ¡Qué horrible, mamá, qué horrible! Mi tierna cabecita explotó como una nuez. Para entonces ya tenía rato de estar muerto. No sentía nada. Me tragó por completo la sanguinaria aspiradora. Mamá, yo sé que te traumaste, ya que he visto tus largas noches en vela y tus sobresaltos. Sé que me amas, pues sueñas conmigo y más de una vez te has preguntado con remordimiento si soy niño o niña. Oh, mamá, qué alegrías hubiera traído a tu vida. Sé que nunca me olvidarás, pero quiero que sepas que a cada momento me acerco a Dios y le pido que borre de tu mente esas pesadillas que te turban, y también le ruego que le dé descanso a tu alma. Firma, tu hijo, el abortado. Gracias por haber sido parte del encuentro de hoy. Si desea volver a escuchar este programa, por favor visita nuestra página en el internet www.abortado.org.

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siglo en siglo es igual, tu poder y tu majestad. Te alabaré para siempre, El Shaddai.

Levanta las manos al cielo conmigo y repite: Señor, levanto mis manos, aunque no tenga fuerzas, aunque tenga mis problemas. Confiésalo con tus labios. Todo el mundo está andando conmigo.

Haz una oración ahí en tu lugar. Dile: Señor, yo quiero permanecer solo en ti. Que tu presencia nunca se aparte, Señor, de mí. Derrama tu espíritu, Señor, sobre nosotros.

Aleluya. Viva la iglesia de Dios. Arriba Cristo. Abajo el diablo. Vive nuestro rey para siempre.

muchas bendiciones para todos. Desearles un 2025 en victoria, en prosperidad, en todas las áreas, sobre todo la vida espiritual, firmes, constantes, esperando a Jesucristo. Hoy traemos una alabanza que se llama Desperté llorando. Entendemos que en la vida llegan cosas lindas cuando reímos, cuando compartimos bendiciones, pero también momentos cuando lloramos, cuando nos dolemos. Por ejemplo, lo que está sucediendo ahora en Los Ángeles, California, donde muchas familias están llorando, amanecieron llorando, han perdido sus bienes materiales, pérdidas económicas, están en un momento difícil. La vida nos trae cosas así, nos trae cosas que nos reímos y cosas que nos hacen llorar. El Señor lo advirtió y Él dijo: en el mundo tendréis aflicciones. Le dijo una palabra linda que es: pero confiad, yo he vencido el mundo. Entonces, sobre todas las cosas, pase lo que pase, seguimos amando a Dios sobre todas las cosas y seguimos esperando en Él. Como dijo Jod: aunque Él me matare, en Él esperaré. Él es nuestro Dios.

Haz una oración ahí en tu lugar. Dile: Señor, yo quiero permanecer solo en ti. Que tu presencia nunca se aparte, Señor, de mí. Derrama tu Espíritu, Señor, sobre nosotros.

Siglo en siglo es igual, tu poder y tu majestad. Te alabaré para siempre, El Shaddai.

Levanta las manos al cielo conmigo y repite: Señor, levanto mis manos, aunque no tenga fuerzas, aunque tenga mis problemas. Confiésalo con tus labios. Todo el mundo está andando conmigo.

Haz una oración ahí en tu lugar. Dile: Señor, yo quiero permanecer solo en ti. Que tu presencia nunca se aparte, Señor, de mí. Derrama tu Espíritu, Señor, sobre nosotros.

Aleluya. Viva la iglesia de Dios. Arriba Cristo. Abajo el diablo. Vive nuestro rey para siempre.

muchas bendiciones para todos. Desearles un 2025 en victoria, en prosperidad en todas las áreas, sobre todo la vida espiritual, firmes, constantes, esperando a Jesucristo. Hoy traemos una alabanza que se llama Desperté llorando. Entendemos que en la vida llegan cosas lindas cuando reímos, cuando compartimos bendiciones, pero también momentos cuando lloramos, cuando nos dolemos. Por ejemplo, ¿qué está sucediendo ahora en Los Ángeles, California? Donde muchas familias están llorando, amanecieron llorando, han perdido sus bienes materiales, pérdidas económicas, están en un momento difícil. La vida nos trae cosas así, nos trae cosas que nos reímos y cosas que nos hacen llorar. El Señor lo advirtió y Él dijo: en el mundo tendréis aflicciones. Le dijo una palabra linda que es: pero confiad, yo he vencido el mundo. Entonces, sobre todas las cosas, pase lo que pase, seguimos amando a Dios sobre todas las cosas y seguimos esperando en Él. Como dijo Jod: aunque Él me matare, en Él esperaré. Él es nuestro Dios.

Haz una oración ahí en tu lugar. Dile: Señor, yo quiero permanecer solo en ti. Que tu presencia nunca se aparte, Señor, de mí. Derrama tu Espíritu, Señor, sobre nosotros.

siglo en siglo es igual, tu poder y tu majestad. Te alabaré para siempre, El Shaddai.

Levanta las manos al cielo conmigo y repite: Señor, levanto mis manos, aunque no tenga fuerzas, aunque tenga mil problemas. Confiésalo con tus labios. Todo el mundo está andando conmigo.

Haz una oración ahí en tu lugar. Dile: Señor, yo quiero permanecer solo en ti. Que tu presencia nunca se aparte, Señor, de mí. Derrama tu Espíritu, Señor, sobre nosotros.

Aleluya. Aleluya. Viva la iglesia de Dios. Arriba Cristo. Abajo el diablo. Vive nuestro rey para siempre.

muchas bendiciones para todos. Desearles un 2025 en victoria, en prosperidad en todas las áreas, sobre todo la vida espiritual, firmes, constantes, esperando a Jesucristo. Hoy traemos una alabanza que se llama Desperté llorando. Entendemos que en la vida llegan cosas lindas cuando reímos, cuando compartimos bendiciones, pero también momentos cuando lloramos, cuando nos dolemos. Por ejemplo, ¿qué está sucediendo ahora en Los Ángeles, California? Donde muchas familias están llorando, amanecieron llorando, han perdido sus bienes materiales, pérdidas económicas, están en un momento difícil. La vida nos trae cosas así, nos trae cosas que nos reímos y cosas que nos hacen llorar. El Señor lo advirtió y Él dijo: en el mundo tendréis aflicciones. Le dijo una palabra linda que es: pero confiad, yo he vencido el mundo. Entonces, sobre todas las cosas, pase lo que pase, seguimos amando a Dios sobre todas las cosas y seguimos esperando en Él. Como dijo Jot: aunque Él me matare, en Él esperaré. Él es nuestro Dios.

Haz una oración ahí en tu lugar. Dile: Señor, yo quiero permanecer solo en ti. Que tu presencia nunca se aparte, Señor, de mí. Derrama tu Espíritu, Señor, sobre nosotros.

Siglo en siglo es igual, tu poder y tu majestad. Te alabaré para siempre. El Shaddai.

Levanta las manos al cielo conmigo y repite: Señor, levanto mis manos, aunque no tenga fuerzas, aunque tenga mis problemas. Confiésalo con tus labios. Todo el mundo cantando conmigo.

Haz una oración ahí en tu lugar. Dile: Señor, yo quiero permanecer solo en ti. Que tu presencia nunca se aparte, Señor, de mí. Derrama tu Espíritu, Señor, sobre nosotros.

Sí, Señor Jesús. Solo en ti podemos confiar, Señor. Tú eres nuestro mejor amigo.

Aleluya. Viva la iglesia de Dios. Arriba Cristo. Abajo el diablo. Vive nuestro rey para siempre.

Muchas bendiciones para todos. Desearles un 2025 en victoria, en prosperidad en todas las áreas, sobre todo la vida espiritual, firmes, constantes, esperando a Jesucristo. Hoy traemos una alabanza que se llama Desperté llorando. Entendemos que en la vida llegan cosas lindas cuando reímos, cuando compartimos bendiciones, pero también momentos cuando lloramos, cuando nos dolemos. Por ejemplo, ¿qué está sucediendo ahora en Los Ángeles, California? Donde muchas familias están llorando, amanecieron llorando, han perdido sus bienes materiales, pérdidas económicas, están en un momento difícil. La vida nos trae cosas así, nos trae cosas que nos reímos y cosas que nos hacen llorar. El Señor lo advirtió y Él dijo: en el mundo tendréis aflicciones. Le dijo una palabra linda que es: pero confiad, yo he vencido el mundo. Entonces, sobre todas las cosas, pase lo que pase, seguimos amando a Dios sobre todas las cosas y seguimos esperando en Él, como dijo Job: aunque Él me matare, en Él esperaré. Él es nuestro Dios.

Haz una oración ahí en tu lugar. Dile: Señor, yo quiero permanecer solo en ti. Que tu presencia nunca se aparte, Señor, de mí. Derrama tu Espíritu, Señor, sobre nosotros.

siglo en siglo es igual, tu poder y tu majestad. Te alabaré para siempre. El Shaddai.